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Confiésalo con tus labios. Todo el mundo cantando conmigo.

0: ¡Wow!
1: ¡Buenas noches! Son las 18:18 en 40 minutos.
0: ¡Dale un colo, sigan somewhere!